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4: Hay una palabra en el libro de Mateo, capítulo 6, verso 9, que enseña: vosotros pues oraréis así: Padre nuestro que estás en los cielos, santificado sea tu nombre. La oración es el privilegio de acercarnos al trono del Rey de nuestra vida y entregarle todos nuestros anhelos, afanes, peticiones y sobre todo entrar en una relación íntima. Si llegamos al palacio de un rey terrenal, seguramente no iniciaríamos pidiéndole cosas sin antes saludarlo y mostrarle respeto. ¿Cuánto más con aquel que merece todo nuestro amor, pues no solo nos dio la vida, sino que sustenta nuestra existencia? Por lo tanto, el primer paso para acercarnos a Dios por medio de la oración es reconocer a quién nos estamos dirigiendo. Él merece toda nuestra honra, pues nos dio a su Hijo en sacrificio para librarnos del pecado y la muerte eterna. Este es el principio de reconocer quién es Él, nuestro Padre, lo que ha hecho por nosotros y el significado de Padre nuestro que estás en los cielos, santificado sea tu nombre, debe ser lo principal en nuestros tiempos de intimidad con Dios. Así que inicia siempre tu oración personal reconociendo al Dios Todopoderoso todo lo que ha hecho por ti, cuán grande, poderoso y maravilloso es. El primer paso para acercarnos a Dios es reconocer lo inmenso que es Él, dejando de lado mi orgullo y mi autoenaltecimiento propio.
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1: Iniciamos una nueva hora de música en este día jueves, hoy así ya jueves. Avanza rápidamente este mes de octubre, avanza rápidamente esta semana de receso, semana de descanso de vacaciones para muchos de nuestros fieles oyentes. Aquí estamos con la dirección y programación de Robert Moreno, contigo Jaime Gómez, arroba soy Jaime Gómez. Me imagino ya escucharon por ahí el ejercicio espiritual a eso de las 6 de la mañana. Ejercicio espiritual como siempre lleno de luz, de amor y de mucha esperanza para la gran familia Radio Tiempo. A esta hora nos tomamos el muy buen café, disfrutamos de este bonito día, disfrutamos del aroma de un muy buen café a esta hora en compañía de buena música a Radio Tiempo. Bueno, déjame tu saludo, te invito para que me dejes tu saludo, cuéntame a esta hora desde qué lugar conectas tus emociones todo el tiempo a Radio Tiempo. Y bueno, si tienes un ser querido que hoy tiene esa bendición, esa fortuna de cumplir, de celebrar un año más de vida, puedes dejar ese mensaje de felicitación, me escribes o no sé, envías un audio, una nota de voz para que felicites a ese ser muy pero muy especial en tu vida. Tengo por aquí darle play en este jueves donde hay muchísimas canciones. Hoy con el sello TVT llega NEC, la canción Tu Nombre, inicia mejor tu día.
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1: Bonitas canciones, bonitos éxitos para iniciar de la mejor manera este nuevo día, este jueves. Bueno, aquí estamos como siempre al lado de nuestros fieles oyentes, los que a esta hora de la mañana ya me dicen:
2: yo escucho Radio Tiempo todo el tiempo.
1: Sí, eso sí, los oyentes que me dicen: Jaime, yo sintonizo y yo escucho mi emisora favorita, Radio Tiempo, todo el tiempo. Y echemos un vistazo cómo está la situación del clima para el día de hoy. Cielo despejado a esta hora de la mañana, un poco soleado. Temperatura de 26 grados centígrados. Vamos a tener una máxima hoy de 32 grados centígrados. Y bueno, hay probabilidad de lluvia. Hay probabilidad de lluvia para este ya 8 de octubre de 2026. Así está la situación del clima al iniciar este nuevo día. Y bueno, te lo cuento también a esta hora de la mañana.

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1: Bueno, así avanzamos, así iniciamos el día de la mejor manera, con esa bendición de Dios, de una, conectando esas emociones a Radio Tiempo todo el tiempo. Echemos un vistazo, calendario de efemérides para el día de hoy. Les cuento que hoy es el Día Internacional del Pulpo. El Día Internacional del Pulpo es una oportunidad para conocer y destacar a uno de los animales marinos más sorprendentes del planeta. Los pulpos son famosos por su inteligencia, sus 8 brazos, su capacidad para cambiar de color y su habilidad para escapar de lugares muy estrechos. Es una fecha ideal para hablar de la biodiversidad marina y recordar la importancia de proteger los océanos donde habitan estas fascinantes criaturas. Hoy también es el Día Internacional de la Dislexia. El Día Internacional de la Dislexia busca crear conciencia sobre esta condición del aprendizaje que puede dificultar la lectura, la escritura y la ortografía. No está relacionada con la falta de inteligencia ni con la falta de esfuerzo. Las personas con dislexia pueden desarrollar grandes habilidades y alcanzar sus metas cuando cuentan con comprensión, acompañamiento y herramientas adecuadas. Más adelante vamos a hablar un poco acerca de este tema. Hoy también es el Día Mundial de la Visión. El Día Mundial de la Visión se conmemora cada año para crear conciencia sobre la importancia de cuidar nuestros ojos y prevenir la pérdida de visión evitable. Es una fecha que nos recuerda que la salud visual influye en nuestra calidad de vida, nuestro aprendizaje, nuestro trabajo y nuestra independencia. Muchas enfermedades oculares pueden avanzar sin presentar síntomas en sus primeras etapas. Por eso los controles visuales periódicos son fundamentales. Más adelante también vamos a ampliar un poco con relación a este tema hoy, que es el Día Mundial de la Visión. Oye, ¿qué pasó? ¿Qué sucedió un día como hoy en la historia? Un día como hoy, 8 de octubre, pero del año 2023, Israel declara formalmente el estado de guerra después de un fuerte ataque organizado desde Gaza por Hamas. ¿Qué pasó? ¿Qué sucedió un día como hoy en la historia? Un 8 de octubre de 1988. En Barcelona, España, es la última vez que Freddie Mercury, el cantante de la banda de rock Queen, se presenta ante el público. Eso también ocurrió, pasó un día como hoy en la historia. Hoy, cumpliendo un año más de vida, un artista, cantante y músico estadounidense, 41 años, está cumpliendo el gran Bruno Mars. Bueno, ahí les dejo el dato también de efemérides, datos qué pasó, qué sucedió un día como hoy en la historia. Al iniciar este nuevo día, Despierta a Tiempo con tu Radio Tiempo.
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0: Oye, tremenda historia nos cuenta por aquí Ricardo Arjona a esta hora de la mañana con eso que se llama Historia de Taxi. Algunos cuando programan esta canción, ay, me quiero escuchar la canción de El Taxi. No, Historia de Taxi de Ricardo Arjona, este gran éxito que cantas a todo pulmón a esta hora en compañía de Radio Tiempo todo el tiempo. Como cada mañana dejamos o compartimos un bonito mensaje en redes sociales, el de hoy. El primer paso para acercarnos a Dios es por medio de la oración. No necesitamos palabras perfectas ni grandes promesas, solo un corazón sincero y dispuesto a hablar con Él. En la oración encontramos paz en medio de las dificultades, fortaleza para seguir adelante y esperanza cuando sentimos que todo se hace difícil. Recuerda, cuando oras, no solo le hablas a Dios, también abres tu corazón para escuchar su voz. Haz de la oración un hábito diario y descubrirás que aún en los días más difíciles, nunca estás solo, sola, yo lo creo, amén. Y tú, oyente de Radio Tiempo, este mensaje poderosísimo ya está publicado en nuestro Facebook, Radio Tiempo Sincelejo 97.3, resumido en X. Ahí estamos como @radiotiempo973. Ahora, ¿tú lo quieres tener vía WhatsApp? Bueno, me escribes, te lo mando de una. Ahí está habilitado nuestro WhatsApp. 321-50-77973. Inicia mejor tu día.
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1: Oye, actualizamos un poco la información a esta hora en la mañana, lo que van titulando diarios internacionales. Les cuento que el Tesoro de Estados Unidos se retiró 125 personas y entidades de las listas de sanciones de OFAC como parte de una actualización. Sin embargo, Gustavo Petro, Verónica Alcocer, Nicolás Petro y Armando Benedetti continúan incluidos en el listado. Según el Tesoro, la depuración busca modernizar las sanciones y retirar registros de personas fallecidas, empresas desaparecidas o con información insuficiente. Eso van titulando diarios internacionales.
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1: Titulan diarios internacionales para el día de hoy. Les cuento que el derrocado líder venezolano Nicolás Maduro y su esposa Cilia Flores podrían enfrentar nuevos cargos penales en Estados Unidos por la presunta tortura de ciudadanos estadounidenses detenidos en Venezuela. Según CNN, fiscales federales de Nueva York evalúan presentar las acusaciones que podrían anunciarse hoy jueves. La investigación también contempla posibles imputaciones contra otras personas vinculadas con los presuntos abusos.
2: 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Va
1: titulando diarios en Colombia, les cuento que el gobierno Abelardo de la Espriella, con la gestión de José Manuel Restrepo, reactivó la alianza con Colfuturo para financiar maestrías y doctorados de colombianos en el exterior. La iniciativa contará con 25 millones de dólares y busca seleccionar cerca de 3.000 profesionales en 2027. La convocatoria abrirá el 4 de enero al 4 de marzo. Se exige título de pregrado, admisión y acreditar un segundo idioma.
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1: Titulando diarios en nuestro país, les cuento que el presidente Abelardo de la Espriella ordenó reforzar los controles a varias empresas de seguridad privada investigadas por presuntas irregularidades y posibles vínculos delincuenciales. Maximus ya perdió su licencia, mientras otras compañías enfrentan procesos administrativos. También exigió esclarecer el paradero de armas reportadas como faltantes y advirtió que los responsables deberán responder ante la justicia.
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1: Titulan diarios en nuestro país, la Corte Suprema aclaró que el apellido del padre no tiene que ir siempre primero en Colombia. La ley 2129-2021 permite definir el orden de los apellidos, y cuando se trata de menores, cualquier cambio debe considerar su identidad, historia y bienestar.
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1: Titulan diarios en nuestro país, les cuento que el Consejo Nacional Electoral determinó la pérdida de la personería jurídica de Comunes, partido surgido tras el acuerdo de paz con las FARC. La decisión está relacionada con los resultados de las elecciones al Congreso del 8 de marzo de 2026 y el incumplimiento de los requisitos electorales. Con esta decisión, Comunes deja de tener personería jurídica como partido político, marcando un nuevo capítulo en su trayectoria después de la desmovilización de las FARC.
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1: Titula también diarios en nuestro país, les cuento que el sector arrocero colombiano enfrenta un panorama complejo. Las importaciones aumentaron 239,5% en el primer semestre de 2026, mientras la producción mecanizada cayó 12,3%. Estados Unidos es el principal proveedor con cerca del 71% de las importaciones entre enero y abril. Al mismo tiempo, los productores nacionales enfrentan dificultades para comercializar sus cosechas. El gobierno analiza medidas frente a los problemas de rentabilidad, importaciones y producción en algunas regiones. Lo que van titulando diarios internacionales, información en Colombia. Te lo cuento también al iniciar este nuevo día.
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1: Bueno, ¿qué pasó? ¿Qué sucedió? Recientemente que habló Shakira con Gerard Piqué, esto fue comentado. Bueno, les cuento que Shakira considera que durante los periodos cortos de vacaciones, lo mejor para sus hijos es mantener sus rutinas y evitar viajes innecesarios. Por eso Shakira prefiere que Gerard Piqué sea quien viaje a Miami para compartir con los niños en lugar de que ellos tengan que desplazarse hasta España. La postura estaría enfocada en preservar su descanso, estabilidad y actividades cotidianas. Aunque Piqué no se ha pronunciado públicamente sobre esta situación, el tema ha generado opiniones sobre cómo ambos padres deben organizar sus tiempos, priorizando siempre el bienestar de sus hijos. Es que actualmente en esos tiempos cortos de descanso de Milan y Sasha, ellos tienen que viajar a España para estar ahí al ladito de Gerard Piqué. Bueno, Shakira lo que buscó con esto es pedir que Gerard Piqué sea quien viaje a los Estados Unidos para ver a sus hijos. Bueno, esto es comentado, es tendencia, también te lo cuento a esta hora de la mañana. 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
1: Mira, le damos música a tu vida todo el tiempo con Radio Tiempo. 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

Camilo Sesto nos entrega un tremendo clásico, se llama El Amor de Mi Vida al Aire, la banda sonora de esos momentos inolvidables, de esos momentos bonitos que queremos recordar y que recordamos de lunes a sábado de 8 a 10 de la mañana aquí en Los Clásicos, la historia Radio Tiempo. Así que bienvenido, bienvenida, ajustemos cinturones, por favor, porque ya estamos viajando al ayer, al pasado, a los 60, a los 70, a los 80, a los 90, recordando lo bonito de la vida. Lo bonito también es que nuestros oyentes envían su audio, nota de voz. Cuéntame cuál es tu clásico para el día de hoy. Bueno, eso sí, finalizas diciendo: yo escucho Radio Tiempo todo el tiempo.

0: Los clásicos de Jordano también presente a esta hora de mañana. Bueno, un clásico de Jordano, pero ahí sus temas, sus éxitos siempre están presentes y hacen parte de nuestra programación. En esta oportunidad escuchamos En un beso la vida del gran Jordano. Y ayer contamos la lamentable partida, les contábamos ahí a través de nuestra cuenta de Instagram a nuestros fieles oyentes sobre la lamentable partida de uno de los grandes de la música, el argentino Piero. Piero, falleció el cantautor argentino Piero a los 81 años. Ahí hemos dejado ese homenaje a este gran artista a través de nuestras redes sociales. Por eso en esta mañana también nuestros oyentes se animan a programar una canción de Piero. Me envían este audio, esta nota de voz a esta hora. Buenos días.
1: Buenos días, Radio Tiempo, para que me complazca con una canción de Piero. Puede ser cualquiera. Yo escucho Radio Tiempo todo el tiempo.
0: Así recordamos a Piero con sus letras, con sus canciones. Llega esto que se llama Y todos los días. Un homenaje también para este gran artista, Radio Tiempo.

0: Uf, de esas canciones que queremos escuchar una y otra vez. Ahí tenemos a uno de los grandes de la música, Juan Luis Guerra. La canción Bachata Rosa, me imagino que la has cantado con el alma, con el corazón, a todo pulmón en este día jueves en compañía de Radio Tiempo Todo el Tiempo. Y información deportiva para el día de hoy, les cuento que Cristiano Ronaldo despidió a Lionel Messi de la selección argentina con un cariñoso mensaje en redes sociales. Tantos años defendiendo a tu país y una historia que quedará para siempre. Todo mi respeto para lo que has logrado con Argentina. Un abrazo, apuntó el astro portugués en Instagram. Dos grandes del fútbol, de fútbol definitivamente. Bueno, Cristiano Ronaldo ven dejando este mensaje en la despedida de Lionel Messi. Oiga, les cuento, hablando un poco de béisbol, los Dodgers de Los Ángeles avanzan a la serie de campeones de la Liga Nacional tras eliminar a los Bravos de Atlanta con una victoria 4-1 en el cuarto juego de la serie divisional disputado ayer miércoles. Bueno, algo de deporte a esta hora de la mañana, mientras de nuestros fieles oyentes siguen pensando qué clásico me van a programar el día de hoy para escucharlo y cantarlo en compañía de mi emisora, tu emisora favorita.
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1: Hola Radio Tiempo. Mi nombre es Daniela Grau Fernández. Y hoy me complazco con una canción llamada La Maldita Primavera. Yo escucho Radio Tiempo todo el tiempo.
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0: Mira, muy cierto lo que dice José Augusto. La verdad siempre aparece y ojo, porque te puedes quedar sin amor, ¿eh? Ahí tenemos historias reales contadas y cantadas por medio de un muy buen clásico Radio Tiempo a esta hora de la mañana. Hoy les cuento que a través de una publicación se conoció el regreso de la ciclovía recreativa de Domingos a Sincelejo. Según se conoció, estará habilitada desde la avenida Mariscal hasta la avenida Las Peñitas y será desde las 5 a 9 de la mañana. Según se conoció, las personas podrán asistir con animales. Cabe destacar que durante el 2026 no se había realizado ninguna ciclovía, por lo que vuelven casi 10 meses después. Asimismo, era una solicitud del gremio de atletas, quienes manifestaron necesitar espacios. Bueno, ahí está. Ahí les dejo el dato. A través de una publicación se conoció el regreso de la ciclovía recreativa de Domingo a Sincelejo. Ahí les dejo el dato. Si no lo sabías, bueno, te enteras a esta hora y la mañana en compañía de Radio Tiempo todo el tiempo. Diga Pecos con Háblame de Ti. Háblame de Ti, por favor. 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

0: Bueno, con él, con Franco Simonet, vamos iniciando una nueva hora de música para los que se van conectando a esta hora de la mañana. Oye, mil gracias una vez más por permitir que Radio Tiempo sea parte de ti, sea parte de tu vida. Muchos ahí en casa, muchos en la oficina, muchos en su auto, me dicen a esta hora y en este jueves.
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0: Oye, les cuento hablando un poco de deporte. A sus 41 años, Teófilo Gutiérrez sigue siendo protagonista en Junior, es titular, capitán, aporta goles y lidera el juego del equipo pese a los resultados recientes. Teo asegura que Junior todavía puede clasificar a las finales y afirma que asumirá el liderazgo para conseguirlo. Bueno, esperemos a ver qué pasa, ojalá y que sí, ¿cierto? Oye, les cuento además que Colombia brilló en el Campeonato Panamericano de Levantamiento de Pesas en México. Jason López se coronó campeón absoluto en los 85 kilogramos con un total de 383 kilogramos, logrando 3 oros y récord mundial y panamericano. También fueron campeonas Karen Mosquera en 61 kilogramos y Juliet Rodríguez en 69 kilogramos. Enhorabuena para estos destacados deportistas en nuestro país. Más música para ti. Te pregunto, ¿cuál es tu clásico el día de hoy? ¿Cuál es ese clásico que quieres cantar a todo pulmón? ¿No? Prográmalo. Cuéntame cuál es ese clásico y finalizas diciendo, yo escucho Radio Tiempo todo el tiempo.
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0: día Radio Tiempo para que me haga el favor y me complazca con una canción chiquitica de el grupo ABBA. Muchas gracias. 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
1: Buenos días, Jaime. Bendiciones. Aquí reportando sintonía desde el móvil 2294 para que me complazca con la canción de Gali Galeano. Yo escucho Radio Tiempo todo el tiempo.
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0: una maleta llena de amor, dice por aquí Albano y Romina en esta canción que se llama Arena Blanca, Mar Azul. Bueno, son tus clásicos favoritos que te llenan precisamente eso, de mucha paz, de mucho amor, de muchos recuerdos, de bonitos momentos que traemos hasta ti de lunes a sábado, de 8 a 10 de la mañana con las canciones que hacen parte de la banda sonora de tu vida, de tu historia. Ahí están los fieles oyentes de Radio Tiempo programando su clásico favorito el día de hoy. Faltas tú para que te animes a enviar audio, nota de voz. Cuéntame cómo te llamas, o bueno, lo puedes hacer de manera anónima también, contándome cuál es ese clásico y finalizas diciendo yo escucho Radio Tiempo todo el tiempo. Oye, les cuento que Sucreño C Fútbol Sala Club enfrentará este sábado 10 de octubre a Caporos del Sinú en el clásico sabanero. El partido será a las 6 p.m. en el polideportivo de la Universidad de Sucre con entrada gratuita. El equipo sucreño buscará aprovechar la localía y quedarse con el triunfo ante su afición. Bueno, ahí les dejo el dato para que no se pierdan este compromiso de Sucreño C Fútbol Sala Club. Si no lo sabías, te enteras también a esta hora en la mañana en compañía de Radio Tiempo, todo el tiempo.
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1: Eres tan amable, por favor, de complacerme con la canción No Importa la Distancia de Ricky Martin. Yo escucho Radio Tiempo todo el tiempo.
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0: Clásico de clásicos al aire a esta hora de la mañana. Kiara también hace presencia por acá en nuestra programación en este jueves. Tenemos un bonito día, lo estamos viviendo al máximo. Claro que lo estamos viviendo al máximo con estos clásicos, con las canciones que hacen parte de la banda sonora de tu vida, de tu historia. Y bueno, por aquí más oyentes que van programando su clásico Radio Tiempo favorito el día de hoy. Hola, buenos días.
1: Buenos días, familia Radio Tiempo. Quisiera que me complacieras con la canción de Isabel Pantoja. Yo escucho Radio Tiempo todo el tiempo.
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0: se van preparando muchísimas ciudades, muchísimos de los fans en nuestro país para tener ahí de manera presencial a Chayanne con su Bailemos Otra Vez Tour 2026 que llega a Colombia. 12 de noviembre en Bucaramanga, 14 de noviembre en Barranquilla, 19 de noviembre en Medellín y 21 de noviembre en Bogotá. Ya esto está aquí a la vuelta de la esquina. Sigue la música, llega por acá Silvana Di Lorenzo, la canción Palabras, Palabras. Al aire los clásicos, las canciones inolvidables a esta hora de la mañana.
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0: le damos música a tu día todo el tiempo con Radio Tiempo. 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

0: Iniciamos una nueva hora de música con dos tremendas canciones, algo de OV7, ahorita al boricua Ricky Martin con eso que se llama Bella. ¿Cómo les fue la mañana? ¿Qué tal estuvo ese mediodía? Bueno, espero que muy bien. Descansaron, algunos fueron a casa, hicieron esa agradable siesta, estuvieron ahí almorzando algo bien delicioso y ya estamos de vuelta de regreso una vez más en nuestro sitio de labores. Estamos preparadísimos para vivir al máximo este día jueves, ya por la tarde, bueno, lo que resta de este día jueves en compañía de los 97.3. Dirección y programación de Robert Moreno, contigo Jaime Gómez, @soyjaimegomez. Hay buena música para ti. Más adelante Juanes, Laura Pausini, por aquí tenemos a Alejandro Fernández El Potrillo, la canción En el Jardín. Tus canciones favoritas todo el tiempo están aquí en Radio Tiempo.
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0: La dulce voz de Laura Pausini haciendo parte de nuestra programación en este jueves. Muchas canciones hoy con el sello TVT, precisamente para recordar momentos, lugares y personas. Oye, se vienen unos premios muy importantes en este mes de octubre, los premios Billboard de la música latina 2026. Anunciaron nuevos artistas para sus presentaciones en vivo. Entre ellos estará por ahí Jessy Uribe, Paola Jara, Nampa Básico. Y bueno, la ceremonia se realizará el 22 de octubre en Miami. Contará con actuaciones de figuras como Carlos Rivera, Manuel Turizo, Ozuna y Pablo Alborán. Así que estaremos ahí muy pendiente a la entrega de esos premios Billboard de la música latina 2026.
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0: Seguramente te han dedicado, tú has dedicado una canción de Chayanne. Bueno, aquí escuchamos a Chayanne con eso que se llama Atado a tu amor. Oye, vamos a hablar de un tema muy interesante que yo creo que a todos nos preocupa. Cansado de las llamadas spam en Colombia, te llaman a cada rato. Ahora, ¿qué es una llamada spam? Una llamada spam es una llamada telefónica no solicitada, generalmente realizada de forma masiva con fines comerciales, publicitarios o en algunos casos para intentar cometer una estafa. En Colombia las llamadas spam aumentaron un 70% en 2025 frente al 2024, superando los 16.630 millones según un informe. Según un informe reciente, aunque muchos usuarios evitan contestar números desconocidos por temor a publicidad o fraude, la ley 2300 de 2023 establece restricciones para contactar a los consumidores con fines comerciales. ¿Qué hacer si recibe demasiadas llamadas comerciales? Número uno, inscriba su número en el registro de números excluidos, RNE. Puede hacerlo gratuitamente en el portal de la Comisión de Regulación de Comunicaciones. Allí puede seleccionar los canales por los que no desee recibir publicidad. La inscripción se hace efectiva el día hábil siguiente. Otra cosita que puedo hacer, bloquear los números insistentes. Utiliza las opciones de bloqueo y filtrado de llamadas de su celular. Recuerde que los estafadores pueden cambiar de número, por lo que esta medida ayuda, pero no elimina todas las llamadas. Y número 3, no entregue información personal. Nunca comparta contraseñas, códigos de verificación, claves bancarias ni datos de sus tarjetas con desconocidos. Si alguien dice llamar de un banco, cuelgue y comuníquese por los canales oficiales. Número 4, presente una queja si incumplen las normas. Si continúa recibiendo publicidad pese a estar inscrito en el RNE. El RNE significa Registro de Números Excluidos. Es una herramienta gratuita de la Comisión de Regulación de Comunicaciones en Colombia que permite a los ciudadanos inscribir sus números telefónicos para solicitar que no les envíen publicidad ni realicen contactos comerciales por los canales habituales. Cada vez son más las personas que prefieren no contestar llamadas de números desconocidos por temor a estafas y publicidad insistente. Pero recuerde, usted tiene derecho a proteger su privacidad. Inscriba su número en el registro de números excluidos, bloquee las llamadas sospechosas y nunca comparta información confidencial por teléfono. Su tranquilidad y la seguridad de sus datos también son una prioridad. Oiga, bastante interesante este tema con esa cantidad de llamadas que uno recibe a diario. Bueno, ahí les dejo esta información. 2:35, avanzamos con buena música, buenos éxitos. Más adelante Fonseca, llega también Pierre La Voz, una canción de Carlos Vives.
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0: Elsa Mario Carlos Vives llama a las cosas de la vida. Bueno, así vamos en este día jueves, canciones con el sello TVT. Además, el día de hoy, hablemos un poco de Daniela Romo. Nos preguntamos a veces qué será de la vida de los artistas. Por ejemplo, ¿qué será de la vida de Daniela Romo? Bueno, les cuento que la actriz y cantante mexicana Daniela Romo terminó ahorita sus grabaciones en una telenovela, en una nueva telenovela que se llama Cruzando Destinos, Marruecos en el Corazón. La actriz y cantante no pudo contener las lágrimas ante el cariño de sus compañeros, especialmente de José Ron, quien le dedicó un sentido mensaje de admiración y agradecimiento, un momento que dejó ver la profunda conexión que se creó durante el proyecto. La producción llegará próximamente a las pantallas, así que ahí veremos nuevamente a Daniela Romo actuando, aparte de escuchar su música aquí en Radio Tiempo todo el tiempo.
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Suena bien eso que nos entrega My Tower. Se llama Carita Feliz. Vamos a finalizar esta hora escuchando algo de Camilo al ladito del Alfa. Se llama Bebé. Esta canción en su momento estuvo ahí ocupando primeros lugares en diferentes listados de música. Vamos a cantarla a todo pulmón en este jueves, donde hay muchísimas canciones con el sello TVT Radio Tiempo, todo el tiempo.

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0: ver, ¿qué nos dice por aquí Cepeda a esta hora?
1: Soy Andrés Cepeda y yo escucho Radio Tiempo todo el tiempo.
0: Así lo piensa, así lo dice el bogotano Andrés Cepeda. Yo escucho Radio Tiempo todo el tiempo. Ya les tengo el dato en esta nueva hora de música. Vamos arrancando nuevos 60 minutos. Les cuento que la Corte Suprema aclaró que el apellido del padre no tiene que ir necesariamente primero en Colombia. La ley 2129-2021 permite elegir el orden de los apellidos y cuando se trata de menores, cualquier cambio debe considerar su identidad, historia y bienestar. Bueno, ¿lo sabías? Si no lo sabías, te enteras a esta hora en compañía de Radio Tiempo, todo el tiempo.
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0: Así es como lo dice Ero Ramazzotti, Cosas de la Vida. Cantamos a todo pulmón esta canción en compañía de Radio Tiempo todo el tiempo. Y allá se acerca el final de esa residencia de Shakira en España. Sumó una fecha más. Shakira cerrará su residencia en Madrid este 12 de octubre, o sea, el día lunes festivo, Día de la Hispanidad, con un concierto especial que contará con invitados como Maluma. Estará ahí al ladito de Maluma, BL, Dani Martin y Bizarrap. Será la fecha número 13 de su residencia en España con su gira Las Mujeres Ya No Lloran World Tour, sumando una fecha más de Shakira con grandes invitados como Maluma, BL, Dani Martin y Bizarrap. Lo que pasa con ella, también te lo contamos. Ahí está ahora en compañía de Radio Tiempo todo el tiempo.
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0: Oye, ¿qué ha pasado en las últimas horas a nivel deportivo? Bueno, tendencia, la despedida de Lionel Messi de la selección de Argentina. Es más, el mismo Cristiano Ronaldo despidió ya a Lionel Messi, uno de los grandes definitivamente del fútbol de la selección argentina, con un cariñoso mensaje en redes sociales, abro comillas, tantos años defendiendo a tu país y una historia que quedará para siempre. Todo mi respeto para lo que has logrado con Argentina. Un abrazo, apuntó Cristiano Ronaldo en ese comentario, dándole también ahí ese gran homenaje, escribiendo por ahí algo acerca de Lionel Messi, un grande del fútbol como Cristiano Ronaldo. Bueno, también le escribe a Lionel Messi en su despedida de la selección de Argentina. Oye, hablando un poco de béisbol, les cuento que los Dodgers de Los Ángeles avanzan a la serie de campeones de la Liga Nacional tras eliminar a los Bravos de Atlanta con una victoria 4-1 en el cuarto juego de la serie divisional disputado ayer miércoles. Bueno, esto se ha hablado a nivel deportivo en las últimas horas y también te lo cuento mientras juntos seguimos disfrutando de buena música, de buenos éxitos, buenas canciones como esto que nos entrega Café Tacuba. Se llama Eres. ¿A qué horas escuchas tú Radio Tiempo?
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0: Oye, hace poco estuvo ahí Romeo Santos al ladito de Prince Royce en Bogotá. Eso fue cuando, el 2 de octubre, ¿cierto? Hace poquito estuvo ahí Romeo Santos al ladito de Prince Royce con una gira que se llama
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0: Mejor tarde que nunca, Tour 2026. Romeo Santos y Prince Royce ahí de gira mundial. Y bueno, el turno también fue para la capital de nuestro país el 2 de octubre. Ahí seguramente muchos estuvieron de manera presencial cantando a todo pulmón cada una de sus canciones. Finalizamos esta hora escuchando algo de Alex, Jorge y Lena. Más adelante también música de la banda mexicana Maná.
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0: Música, escuchando buenos éxitos a esta hora y todo el tiempo yo sintonizo y escucho mi emisora favorita.
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0: Radio Tiempo. ¿Quién nos deja su salud? ¿Quién va reportando la sintonía? Ahí sigue habilitado nuestro WhatsApp 321-50-77973. Oye, deben de tener ahí en la mano el producto de la marca patrocinadora, listo, para que puedan participar por su gran premio. Ahorita les acabé de contar por ahí a nuestros fieles oyentes. Oye, partido para hoy, hablando un poco del fútbol profesional colombiano, hoy se enfrenta a las 6:05 p.m. Atlético Nacional Tolima, Atlético Nacional Tolima. Para el día de hoy, 8:10 p.m. se enfrenta a Fortaleza Millonarios. Para el día de mañana, 6 p.m. Alianza Águilas Doradas. Hablando un poco del fútbol profesional en nuestro país. Hoy aguarda la esperanza a Teo. A sus 41 años, Teófilo Gutiérrez sigue siendo protagonista en Junior, es titular, capitán, aporta goles y lidera el juego del equipo. Pese a los resultados recientes, Teo asegura que Junior todavía puede clasificar a las finales y afirma que asumirá el liderazgo para conseguirlo. Bueno, esperemos que sí, ya. Esperemos que sí. Más música para ti, más de las canciones a esta hora y todo el tiempo. 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
2: Hoy es jueves, TVT, y hay buena música y buenas canciones, como esto que nos entrega Next, se llama Laura No Está. Y sigue habilitado nuestro WhatsApp 321-50-77973 para que nuestros fieles oyentes a esta hora me cuenten un poquito cómo te llamas, desde qué lugar vas conectando tus emociones a Radio Tiempo todo el tiempo. ¿Quién se conecta a través de la web www.radiotiempo.co? Los oyentes que han descargado esa aplicación Radio Tiempo nos llevan ahí en su móvil. De verdad que mil gracias. Llega Next, la canción Laura No Está.
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0: Bueno, ¿te gusta la música? El Sol de México, Luis Miguel. Bueno, ¿qué tal? ¿Qué tal este éxito ahí con el sello TVT? El Sol de México, Luis Miguel. Se llama Ahora te puedes marchar. Así vamos en este día jueves acompañando a nuestros fieles oyentes que a esta hora desde cualquier lugar me dicen.
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0: Me dicen, ay, yo sintonizo, yo escucho mi emisora favorita, Radio Tiempo, todo el tiempo. Aquí estamos al lado de ustedes, nuestros fieles oyentes Radio Tiempo a esta hora. Oiga, ¿se acuerdan ustedes de Pitbull? Me imagino que se acuerdan de Pitbull, ¿cierto? Pitbull regresa con Bitcoin, su álbum número 14 que incluye 24 canciones y colaboraciones con artistas como Enrique Iglesias, Kiss, Bon Jovi, Gente de Zona, entre otros. El disco lanzado por su sello llega 3 años después de su última producción discográfica. Y nos acordamos también de Pitbull. Buenos éxitos, si nos ha entregado Pitbull. Bueno, regresa con un nuevo álbum que incluye 24 canciones y colaboraciones con artistas como Enrique Iglesias, Kiss, Bon Jovi, Gente de Zona, entre otros. Lo que pasa en el mundo de la música también te lo vamos contando a esta hora en compañía de Radio Tiempo. Todo el tiempo llega Laura Pausini, la canción Se Fue, más adelante Carlos Vives, la canción de Pierre Lavoz. 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
2: El tiempo en compañía de los 97.3, la hemos pasado genial, increíble en este día jueves. Muchísimas canciones hoy para recordar. Canciones con el sello TVT que solo escuchas en compañía de Radio Tiempo todo el tiempo.
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2: Dirección y programación de Robert Moreno. Hasta este punto contigo, Jaime Gómez, arroba soy Jaime Gómez. Quedan acompañados con buena música. Buena música, buenos éxitos para finalizar, por ejemplo, estos 60 minutos. Invitamos al gran Manuel Medrano, la canción Una y Otra Vez.

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